0: Hay que enseñar el chiquita, pero eso es.
1: Silencio.
0: David Robert Adam, Agent 3.
1: It is 2023 Honda HRV. It's going to be to Denise Huser out of Wickenburg.

0: Ay, no sé si estás acá, pero yo no soy. Ready, Paul Frank Adam 775.
1: Over. Twenty nine is negative 26 GMC Sierra, Las Vegas Vasquez expiring 27.